0: Ahora hacemos toda la combinación de espaldas al espejo.
1: Un, dos.
2: Paso contra paso.
3: Lanzar.
2: Lanzar. Lento.
4: 3, 4, 5, 6.
5: Sombrero.
4: Paso batmón.

nacimiento. En tu próximo puto retraso de pago acabarás en la silla de ruedas. Lo sabe bien el que perdió su mano. Sé muy puntual si eres corrupto. Miren al herido Gabriel Mendoza. A consumir vamos.